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2: Esta canción se llama El amor que perdimos. 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
1: Hay un tema nuevo que estamos haciendo. ¿Quiénes lo conocen? Se llama Un Día de Suerte, que lo interpreta Alejandra Guzmán. ¿Quién lo conoce? La chica mayormente.
2: ¡Claro! Y los dueños del circo también se lo saben.
1: Estamos inventando con esa canción. Y para que salga bien, hay que irla tocando, aunque tenga fallo. Así que discúlpenos, nos vamos a despedir con este. Vamos a robar.

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3: Ya oyeron lo que dijo este señor. Que se diviertan.

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Buenos días y bendiciones tengan todos y cada uno de ustedes. Bienvenidos una vez más a su programa, el Cocomelon de las Mañanas, la mañana callejera. Papacito, 9:07 en la mañana, marca el reloj callejero. Hoy estamos a 30 de julio, año 2026, y el tiempo continúa avanzando. Hoy es jueves 30 de julio. Hoy hay hojas en el banco, como dice mi compañero Rubén. Hay gente contenta hoy y otros tendrán que esperar para el 15 y otros para el 25 y así sucesivamente. Pero hoy les toca a los 30. Hoy es jueves, jueves de TVT. A mí me encantan, me fascinan los jueves y yo sé que a ti también te gustan. Bueno, buenos días San Cristóbal. Buenos días República Dominicana. Buenos días, país y el mundo. A través de las ondas tercianas de la 96.3 en tu radio. Y a través de la poderosa magia del internet, llegamos hacia sus hogares, hasta sus oficinas de trabajo, hacia sus diferentes destinos. Gracias por escucharnos, gracias por preferirnos. Que Dios bendiga y proteja a tu familia, que Dios bendiga tu negocio y te bendiga siempre.

Me excusan por el bache. No fue culpa mía, ¿eh? Cualquier vaina, ustedes culpan al dueño de este negocio que vamos a mencionar a continuación. Bueno, les decía que hoy es jueves de TVT y estaremos disfrutando de la programación que hemos preparado para ustedes en el día de hoy. Dios bendiga a cada oyente que escucha la calle a esta hora, las amas de casa, los diferentes destinos, la gente linda del Mercado Modelo, del Mercado de los Molinas, mi gente linda de la Preventiva, de la Cárcel Modelo de Najayo, a los presos privados de libertad, Najayo hombres y Najayo mujeres, a mi hermano bebiendo en el 5 de abril y mucho más. Gente así linda, sí, hay un hermano que se llama Bebiendo en el 5 de abril, te lo voy a presentar un día de esto. Señores, vamos al texto bíblico de la semana. Está en San Mateo, capítulo 23, versículos. San Mateo, versículo 24, es 24, capítulo 24, versículos del 23 en adelante. Entonces, si alguno os dijere, mirad, aquí está el Cristo, o mirad, allí está, no lo creáis. Porque se levantarán falsos cristos y falsos profetas y harán grandes señales y prodigios de tal manera que engañarán, si fuera posible, aún a los escogidos del pueblo. Más claro ni el agua. Eso es la palabra de Dios que lo dice en el Nuevo Testamento. San Mateo 24, versículo 23, del 23 en adelante. Esa es la palabra de Dios en la semana de hoy. ¿Y qué quiere decir esto, señores? En otras palabras, ustedes saben que está muy de moda lo que está en la palestra ahora mismo, los influencers de la fe y muchas cosas. Señores, yo le estuve diciendo a ustedes hace días, en esta semana, que el templo es tu cuerpo. La palabra dice de Dios que debes cuidar tu cuerpo, que es el templo del Espíritu Santo. Debes cuidarlo de lo que comes, de lo que escuchas, de lo que hablas, de lo que miras, las avenidas del alma. Empezando por ahí, porque cualquier templo, cuatro paredes son el templo. Pero el verdadero templo es tu cuerpo, porque Dios te formó con sus manos. Ahora, cuando dice, y vendrán falsos cristos y falsos profetas, y engañarán, si fuera posible, aún a los escogidos. Ese va a ser el tuyo, y ese va a ser el de él. Dice que en los últimos tiempos vendrán falsos cristos y falsos profetas, y harán señales y prodigios de que tienen poder, de que hacen esto y lo otro. Pero no, mirad que os no se engañe. Porque engañarán, si fuera posible, aún a los escogidos. Hay personas que se van con el amague. Hay personas que se van con el amague. Y no se puede ir con el amague. Porque la Biblia es clara. Y te lo está diciendo. Dice que vendrán falsos cristos y falsos profetas. Y engañarán, si fuera posible, aún a los escogidos. Engañarán, si fuera posible, aún a los escogidos. Entonces tú te preguntas. Yo me pregunto. Pero, y entonces, ¿cuál es el verdadero Dios? ¿Dónde está Dios? Señores, a Dios usted lo encuentra en la palabra de Dios, en oración. Dios no es carne ni hueso, Dios es espíritu. Ahora mismo Él es Espíritu Santo, Dios Padre, Dios Hijo y Dios Espíritu Santo. La Trinidad en una sola persona. Cualquiera puede decir, yo hago milagros, es verdad. Porque si tuviera fe como un grano de mostaza, moverás montañas. Pero no te puedes ir con el amague. Tú no puedes meter la mano en candela por nadie. Como está esto ahora mismo, el pecado inundando el país, el mundo. Solamente tenemos que pedirle a Dios que nos dé discernimiento y sabiduría para poder discernir y no caer en el amague. Porque Dios, tu Padre Celestial, ya está en los cielos. Y Él prometió que volverá a la tierra a buscarte. Y eso no falla. Pero comencemos por tu cuerpo.
cuidando tu cuerpo, que es el templo del Espíritu Santo. Señores, la palabra de Dios está ahí, está todo escrito. Mi intención en esta mañana, como siempre, es darte a entender a ti que existe un Dios, que no estamos solos en el mundo. Pero no nos sorprendamos, no nos sorprendamos de las señales que hemos de ver, porque está escrito en la Biblia que todo ha de acontecer para que Dios pueda venir a la tierra. Eso es así. Bueno, 9:15 minutos, marca ya el reloj callejero. Yo me voy a la primera pausa del día. Y cuando regresemos, señores, prepárense, porque venimos con el super contenido que hemos preparado para ustedes en el día de hoy de la mañana callejera. Hoy, jueves de TVT en la calle, con un invitado especial. Así que no se pierda esto. ¡Vamos allá!

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0: Ese es Darwin, la melodía. Está pegado, está en su momento. ¿Qué podemos hacer?
1: ¡Activo!
0: Sí, señor.
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0: Despiértate, muchacho, que estamos en jueves de TVT en la calle.
2: ¿Cuándo querrás que agendemos tu siguiente cita?
0: Mañana. Dale para allá.
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0: Ay, mi madre. ¡Nos fuimos!

0: Jueves de TVT en la calle. 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
0: ¿Qué lo que, mi gente linda? Un saludito para la gente linda de Jaina. En sintonía con la calle. La gente linda de Piedra Blanca, de Jaina y todas sus zonas por allá. Jaina en la calle. Jueves de TVT. Saludito para la gente linda de la Plaza J&J ahí. A la gente linda de Gastro Amedi. Gastro Amedi, si tienes problemas estomacales, estreñimiento o cualquier cosa, la gente linda de Gastro Amedi. Ay, papacito, 9:27 minutos. Yo sigo con más de lo bueno aquí en la calle 809-528-9630.

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0: Oye, muchacha, lo que te voy a decir, dile a conciencia que aquí está el líder. Eso. Llevamos los mensajes a los jóvenes. Dios bendiga, Dios guarde. Conciencia de la calle 96.30, la emisora que más se escucha. Llevándole saludo a mi primo hermano Danilo de Los Santos, que está a la entrada. El hombre que tiene la cerveza más fría, fría, fría, fría, aquí en el mercado modelo de San Cristóbal. También a Londo, los muchachones, Carlos, Eduardo, José, los Dilonet, a Gabo, a mi padre, a mi hermano y padre Ito, al lado con Moreno, y a la florera, la más dura, Jocelyn, la chama, la dura, la hija de mami, al lado de Macayerro, con Kika, la negra hermosa, y mi hermano, licenciado Henry Batista, sí, de parte del líder. Ahí sí, conciencia. Vamos arriba, Dios te bendiga. La emisora que más se escucha en San Cristóbal.
1: Dios mismo, cumplo año hoy. 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
2: Bueno, ¿qué vamos a hacer? Hay gente que están de cumpleaños y otros que están en alegría, en fiesta, en bebedera. ¡Qué bueno! Es un saludo también para mi amigo y hermano de José Lorenzo Valdés. Allá en el mercado, gracias de verdad por el favor de su sintonía. Me place, de verdad, me siento agradecido porque tengo fieles oyentes aquí en la calle. Bueno, la emisora ya está aquí en cabina, está repleto de gente. Porque venimos con algo lindo para ustedes, así que vamos al game de una vez, vamos al game de una vez con esto. Mi gente linda de Jack Family Autoservice está con nosotros y venimos con esto.
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3: Aquí estamos y aquí somos y seguimos. Ay, ay, ay, ay. 809-528-9630, línea de contacto. Señores, ya tenemos con nosotros al CEO, al CEO de Jet Family Auto Service. Bienvenido, bendiciones, hermano, a la calle a esta hora, a las 9:44 minutos. Bendiciones para ti y tu familia. ¿Qué tenemos en el día de hoy? ¿Qué me trae mi gente linda de Jet Family Auto Service? Adelante.
4: Buenos días.

0: Buenos días.
1: La figura mía. Tú eres un representante de Jeff Family también, tú lo sabes.
0: Pero claro, yo llevo mi vehículo allá de vez en cuando.
1: Ahí nos conocimos y dale gracias a Dios por esta oportunidad a ti, a esa audiencia linda que nos está ahí escuchando. Y a mis seguidores que me están viendo y escuchando también.
0: Te están viendo ahora mismo, sí, transmitiendo en vivo por el Instagram de Jeff Family Auto Service.
1: Y la calle también.
0: Bueno, pues un placer. Saluditos para la gente, tus seguidores allá de Jeff Family. Amén. De parte de la conciencia de la calle. Hermano, de una vez te voy a hacer la pregunta del millón de dólares.
1: Llévame suave, que yo te quiero.
0: Ya. Al cuello. La pregunta del millón de dólares. ¿Qué fue lo que te motivó, mi hermano, a tú incursionar en el mundo de los automóviles y las gomas y eso?
1: En realidad, no comencé en San Cristóbal, pero en San Cristóbal cuando vi, yo soy nativo de aquí, yo soy jainero.
0: Tú eres de Jaina, ok.
1: Pero me crié en Atillo.
0: En Atillo.
1: Estudié en Juan Pablo Pina. Ajá. Y en el Manuel María Valencia.
0: Sí, ok.
1: O sea que aquí no me pueden venir a mí con cuentos.
0: Con mareo y vaina.
1: Ni nada de eso.
0: Ya.
1: Y vi la problemática que había, incluso yo venía de
0: la falta que hacía.
1: Claro, okay. De neumático principalmente, de un centro de alineación y balanceo que sea...
0: Pero había, pero cuando tú estabas pensando en eso, ¿no habían en San Cristóbal?
1: Habían en realidad, y muy bueno. Tengo colegas mecánicos que todavía frecuentamos para resolver, pero en el tema de alineación y balanceo había déficit.
0: Okay.
1: Y tren delantero, porque ese es mi área. Tú sabes que los mecánicos también son como los doctores, especialistas en algo.
0: En algo.
1: Yo no soy bueno en todo, somos buenos en lo que sabemos hacer. Y lo que sabemos hacer es tren delantero, alineación, neumático de cualquier calibre.
0: Ok, perfecto.
1: Hasta entonces, el tractor te consigo yo el neumático.
0: Eso fue lo que te motivó, la falta de.
1: La falta.
0: De
1: conciencia, en realidad.
0: Y ya que lo pusiste, entonces, ¿qué diferencia ves del pasado y el presente ya con Jeff Family?
1: No con Jeff Family nada más, porque hemos dicho conciencia. Yo trabajo para la conciencia, no de mis clientes, sino de cualquier taller, cualquier colega, cualquier usuario, que hagan conciencia de qué es una goma doblada, qué es una goma en mal estado, una goma vencida, una goma gastada.
0: Ok.
1: Y eso para mí vale más que el dinero, cuando tú puedes salvar una vida.
0: Bien.
1: Ese es mi lema.
0: Ese es tu lema.
1: Claro, no es de que me compre a mí y que yo soy el mejor. Es que podemos hacer la diferencia todos para un solo objetivo, que estemos bien todito.
0: Mira, yo sé que tú tienes tu agenda muy apretada el día de hoy, casi toda la semana. De verdad te doy las gracias por estar aquí. Pero yo necesito que tú me respondas una segunda pregunta.
1: Toda la que tú quieras, dale para allá.
0: No importa, óyeme bien.
1: El día es para ti.
0: Yo quiero que tú orientes a la población.
1: Dale.
0: Y que diga, y que les diga, ¿cuál es el error más común que cometen los conductores con el mantenimiento de su vehículo? O sea, tú allá das mantenimiento de cualquier vehículo, ¿verdad?
1: Sí,
0: pero ¿cuáles son los errores más comunes que tú ves?
1: Yo creo que la falta de disciplina con el auto.
0: ¿Disciplina con el auto?
1: Sí. Tú tienes que tener disciplina personal y tu auto también, tú tienes que llevarle una disciplina.
0: ¿Disciplina te refieres al control?
1: Control. Usted se baña todos los días, usted come todos los días, el auto es casi lo mismo.
0: Ok.
1: Y aquí nos descuidamos con el buen mantenimiento. Mira, yo tengo un pana que hoy mismo en el gimnasio me tiró, tengo que llevar el carro allá a mi hermano. Digo, pero llévalo. Es que yo me estoy moviendo y cuando llego a la casa es que me acuerdo que tengo que entregarte el carro para cambiarle un terminal. Ese terminal le va a llevar a dañar la bola esférica, le va a dañar rótula, bushing. Entonces, un solo problema puede llevarte a gastar al final 30,000 o 40,000 pesos, algo que tú lo resuelves con 2,000. Entonces, hagan conciencia. Cuando el carro le pida el mantenimiento de aceite, corra. Es más, antes de que te lo pida, antes de que se te dañe o explote una goma, ve y chequéala, a una rotación.
0: Es que la
1: gente, eso no cuesta nada.
0: Bueno, la gente, el factor tiempo es un factor. El factor, claro, tiempo, pero también la gente piensa también en el dinero. La gente tal vez piensa, concho, que tal vez me va a cobrar mucho y no tengo mucho dinero.
1: No, es que una alineación lo que vale son 700 pesos y en otro sitio vale hasta 500. Yo cobro 700. Okay. En otro sitio valen hasta 500.
0: Pero porque lo que pasa es que tú haces un buen análisis y un buen balanceo del vehículo.
1: Los equipos que contamos. Tenemos equipos de última generación. Tenemos también la experiencia, que siempre lo he dicho, vale mucho. Contamos con un personal capacitado con más de 40 años, como el maestro Corporán y su hijo, Giancarlo Tejada, que está ahí, tienen ya varios años de experiencia. Pero también tenemos, por ejemplo,
0: tú no tienes principiantes.
1: Tenemos, pero están debajo de los técnicos.
0: Oh, perfecto.
1: Claro, hay que darle la oportunidad a la nueva generación.
0: Que vayan creciendo.
1: Aquí ando yo con uno de ellos.
0: Ya, no, el pupilo. No, está bien. Mira, yo sé que tu tiempo está muy escaso, pero te voy a hacer una tercera pregunta y posiblemente la última. Y claro, te voy a pedir, a ver si, aprovechando que ya tú estás aquí, a ver si los oyentes quieren, a ver si ellos quieren. Voy a pedir que llamen. ¿Cuánto quieren que el señor Jeff Family regale cambio de aceite? Que me llame el primero que quiere que le regale.
1: A ver. Tienen dos cambios de aceite con todo y los filtros.
0: ¿Cómo?
1: Totalmente gratis, al 100. Con el aceite Total Energy, que es un aceite que está a la vanguardia.
0: ¿Cuáles son los requisitos?
1: Llamar y que tenga el carro a nombre de él.
0: Puede
1: que tenga el nombre de la mamá o de la hermana y quizás él lo use, pero tiene que traer, porque tú sabes.
0: Tiene que traer evidencia de que el vehículo
1: Que lo mande por ahí, que tenga un carro tal.
0: Ah, mándamelo por WhatsApp al 809-528-9630 y me llamas vía WhatsApp si no tienes minutos, porque no hablas Viva, porque Viva siempre está de tu lado. Hay gente que yo le digo todos los días, señores, acérquese a Viva, que Viva te busca la vuelta. Pero no, mira, ahí está la primera llamada. Bueno, man, carambolas. Déjame ver cómo lo hacemos. Pero, ya lo tomé aquí, espérate. Hello, buenas.
1: Claro, está en vivo.
0: Buenos días, ¿cómo estás? Ay, espérate, que el filba me va a matar. Déjame bajar esto. Ay.
1: Que lo baje ella ya, si lo tiene en el radio.
0: Ok. También. Dime ahora, linda. Aló. Ah, él es de lo tuyo personal. ¿Con quién conversamos? ¿Con quién? Ah, Cable Rincar.
1: Ah, sí.
0: Son gente tuya, Manao.
1: Tenemos unos cuantos de ellas, sí.
0: ¿Y qué hacemos con ella? ¿Se ganó el cambio de una
1: vez?
0: Se ganó
1: un cambio, ya ha sido de la mía. Que vaya ya, ya sabe.
0: Mira, mi amor, mándame. Bueno, ya tú la conoces.
1: Sí.
0: No tienen que anotarla.
1: Esa es mía. Pero va a parecer que fue fraude.
0: Sí, va a parecer.
1: Va a parecer que fue. Se lo vamos a regalar a ella, pero vamos a regalárselo a unos que no sean de allá, porque van a decir, él se lo dijo que llame. Y como ella consume mucho.
0: Ah, bueno. Como que
1: tiene uno, como ser buen cliente. Exacto. Pero vamos a una audiencia que no nos conozca y que quiera conocer las instalaciones.
0: Como quiera, ya tú te lo ganaste, mi amor, ¿oíste?
1: Bendiciones para ti también.
0: Gracias, vamos allá.
1: Entonces, ponlo en altavoz, para que la audiencia...
0: Sí, vamos a tener que hacerlo así. Hello, buenas.
2: Buenos días, bendiciones, el mueble en la casa.
0: El mueble, ¿qué es lo que es mueble? Dime a ver, ¿qué es lo que es?
2: En sintonía con la calle, tú sabes.
1: Es un fiel seguidor de aquí.
0: Sí, ¿tú conoces el mueble?
1: No, pero ya yo con lo que él está diciendo ya estoy... casi queriéndolo conocer.
0: ¿Qué mueble? ¿Tú quieres un cambio de aceite?
2: Pero ve acá, eso va para el carro, ya yo me lo gané, ya lo dijo.
1: Mándame tu cédula y el color y el año de tu vehículo para que no me engañen, que no quiero engaño.
2: No, el mueble no engaña, el mueble es bueno.
1: Te amamos, líder, te amamos.
0: Mira, espérate.
2: Ahí vamos a hablar de un videito que vamos a hacer de una vez para ese negocio, metiendo mano y callando boca, el mueble.
0: ¿Cómo es, mueble? Repite.
2: Que de una vez vamos a hacer un videito para ese negocio, metiendo mano y callando boca, el mueble en la casa.
1: Vaya, activo, que lo vamos a hacer en vivo allá mismo.
0: Mira, mueble. Pero mándame por lo menos por WhatsApp la foto de tu cédula para que él sepa que eres tú.
1: Claro, sí.
0: ¿Oíste?
2: Oye, yo te la voy a mandar todo lo que tú quieras, pero tú nada más tienes que decirle cómo estoy yo y no hay otro igual.
1: Esto está bueno, señores, aquí. Esto no, está
0: pero,
1: bueno. Aquí
0: pero mándame tu cédula para que, pa que él vea tu cara.
2: Te la voy a mandar, claro. Te la voy a mandar ahora mismo.
0: Mueble, antes de que tú te vayas, mueble, espérate. Pídeme lo que tú quieras, dime. Pídeme lo, tu petición, ¿cuál es en jueves de TVT?
2: Oh, papi, ponme ahí, tus cartas llegan.
0: Tus cartas llegan.
2: Desde el día que me dejaste.
0: Cántala.
2: No me sé mal de ahí, pero los cuernos me pegaste.
3: Bendiciones, hermano.
2: Fuego, papi, fuego con todo en la calle, metiendo mano y callando boca.
0: Ey, ya te ganaste tu cambio de aceite. Mándame tu cédula.
3: Vamos, me gustó la chelcha. Vamos a regalar 4 balanceos y una alineación.
0: Vamos allá.
3: Vamos a regalar 2 más para esos chicos que todavía no han balanceado y muchos que todavía no saben lo que es una alineación, porque hay mucha gente que todavía no sabe lo que es una alineación ni para qué sirve. Vamos a ver si oyente, vamos a ver que está ahí pisado.
0: Espérate, él está pisado, sí. Hello, buenas. ¿Todo bien y usted? Qué bueno. ¿Cómo te llamas y de dónde me hablas? Se escucha muy bajito. Lo que pasa es que estamos resolviendo un problema con la línea. Ah, que tú eres de Madre Vieja Norte.
3: Ah, vecina mía, felicidades.
0: Ah, pues tú, ¿qué tú vas a hacer con la familia, Ye Family? ¿Qué tú vas a hacer con la familia?
3: ¿Con cuál familia? ¿Con la
0: de ella? ¿Ella es vecina tuya?
3: Claro, que llegue allá, tiene 4 balanceos y una alineación totalmente paga.
0: ¿Oíste?
3: Para que salga bien ese carro derechito y sin jalar.
0: Que amén, te está diciendo.
3: Amén para ti también. Y si necesita neumático, desde ahora tiene un 30%.
0: Manda tu cédula al WhatsApp, por favor, mi amor, ¿oíste? Al WhatsApp de la calle, sí, 528-9630, ¿de acuerdo? Sí, señor, gracias. Gracias a ti, mi vida, por hablar tan lindo. Bye, mi amor. Ay, papacito. Mira, yo no sé qué tú vas a hacer, Ye Family. Hay problema aquí.
3: Déjame mandarle un saludito a mis seguidores que están ahí conectados, a todos.
0: Hello,
3: Dios
0: buenas.
3: Dios bendiga a todos. Yeuri, te quiero. Hey, gracias por la llamada.
0: Buenos días, adelante. ¿Con quién conversamos y de dónde?
2: Con Diomari de León Suero, el mejor tapicero de aquí, de la Capotillo, Pueblo Nuevo.
3: Dios te bendiga. Tú eres familia mía, yo soy suero también. Tiene cuatro. Sí, es suero.
0: Pero es que yo familia no tiene.
3: Sí, somos suero también. Tiene 4 balanceos y una alineación. Pasa desde hoy si tú quieres.
0: No, pero espérate, mándame tu cédula al WhatsApp. La
3: cédula, claro.
0: Mándame tu cédula al WhatsApp para saber quién eres tú.
2: Ok, te voy a mandar cédula.
3: ¿Qué auto tú tienes, suero?
0: ¿Qué auto tú tienes, suero?
2: Una camioneta Tacoma.
3: Pasa, oye, por allá.
0: Ah, pues el tipo tiene cuarto, oye, tiene.
3: Y aparte de eso, te vamos a regalar un cafecito caliente.
0: Tiene una Tacoma, loco.
3: Sí, la gente de San Cristóbal también.
0: Gracias por tu llamada, mándame tu cédula.
2: Y si no puedo ir hoy, ¿cuándo puedo ir?
3: En la semana, menos viernes y sábado, el lunes o martes, ¿ok?
2: Ok, ok.
3: Gracias.
0: Mándame tu cédula, bueno.
2: Sí, está bien.
0: Ok.
3: Tenemos la última llamada, cógela, que con esa ya son 5 regalos que va a dar Ye Family.
0: Tú te estás metiendo, te vas a meter en un lío con la familia.
3: No, tranquilo, que tenemos buenos patrocinios.
0: La gente linda de Ye Family Autoservice está en San Cristóbal, están en la calle y están botando la casa por la puerta.
3: Así es.
0: ¿Verdad?
3: ¿O por la ventana?
0: Pues no, es por la puerta. Hey, mi gente linda de Jaina, gracias por su sintonía. Vamos allá, ¿quién tenemos aquí? Vamos a ver, vámonos con el teléfono y el pueblo. Hello, buenas. Sí, saludos, adelante. ¿Y con quién converso? Minerva Santana.
3: ¿De dónde?
0: ¿Minerva qué? Minerva Carvajal. ¿De dónde, mi amor? Madre Vieja Sur, Minerva Carvajal.
3: Vecino nuestro.
0: ¿También?
3: Sí. No, porque la empresa está, recuérdate que está en Madre Vieja. Madre Vieja Sur frente a Madre Vieja Norte.
0: ¿Y ella es cliente tuya también?
3: No la conozco, pero que vaya ya, seguro que sí.
0: Minerva Carvajal, ¿ya tú eres cliente ya?
3: Tiene 4 balanceos y una alineación.
0: Oye, 4 balanceos y una alineación.
3: Y si es falta de neumático, tienen un 30%, o sea, precio de costo.
0: Mira, mi amor, mándame tu cédula por WhatsApp, por favor, al WhatsApp de la calle. Y gracias por tu llamada, Minerva Carvajal. Gracias,
3: para los que no nos conocen,
0: ajá,
3: a mí, nosotros estamos ubicados en la calle Sánchez,
0: ajá,
3: el kilómetro 1, después de la compraventa Giselle, frente a la funeraria Madre Vieja.
0: Ay, mi madre, ¿qué yo voy a hacer con esto? Espérate. ¿Qué? Esto es la calle. ¡Hello, buenas!
4: ¡Buena!
0: ¡Adelante, Unidad Móvil!
4: Le habla Julio César Lugo.
0: Ay, yo pensé que era Julio César Franco que me estaba llamando. Pero no, este no, Lugo.
3: El Lugo.
0: Adelante, Julio César Lugo. ¿En qué podemos servirle?
4: Oh, yo estoy escuchando el programa.
0: Ah, pues está muy... ¡Ey, un aplauso que está escuchando el programa! ¡Está escuchando el programa!
3: Él llamó por su regalo y van cinco.
0: Espérate. No, espérate. Él llamó porque está escuchando el programa. ¿Tú no lo escuchaste?
3: Sí, claro.
0: Él llamó solamente por eso.
3: Y ok. Y
4: quiero mi regalo también.
3: ¿Eh? Y su regalo, yo sé que yo lo conozco.
0: No, pero espérate. Él llamó porque está escuchando el programa. Eso fue lo que él dijo.
3: Sí.
0: Y lo estamos aplaudiendo.
3: Sí.
0: Exacto. Pero él no pidió regalo.
3: Ah, ok. Pero le vamos a regalar una alineación. Porque ya se acabaron los regalos. Eran dos. Y di cinco y es del seis. Sí.
0: Está bien.
3: Tiene una alineación gratis. Vamos a recibir la última llamada para dejarlo en siete.
0: Una alineación gratis. Hermano, mándame tu cédula por WhatsApp, ¿oíste?
4: Ok.
0: Pero mándamela ahora.
3: Bendiciones.
4: Sí, ahora mismo.
3: Y saluda a la familia Lugo.
0: Ok, gracias, hermanito. Ay, mi madre. Mira cómo está este teléfono. Ay, mi madre. ¿Qué vamos a hacer?
3: Esta es la última llamada, señores. Que ahorita me cancelan de Jeff Family.
0: Amor. Hello, buenas. Buen día.
5: Buen día.
0: Buenos días. Bienvenido al Cocomelum de la mañana. La mañana callejera. Adelante.
5: Bueno, siempre lo escucho todos los días de que me levanto.
0: Ay, gracias.
3: Bendiciones.
0: ¿Usted está llamando para decir que está escuchando el programa?
5: Y para la oferta que tienen de alineamiento.
0: Otro aplauso para la doña que está escuchando.
3: Saludos.
0: ¿Y ella tiene vehículo? ¿Tú tienes vehículo?
3: ¿Usted tiene? Sí, tiene que tener.
0: ¿Tú tienes vehículo, linda?
5: El esposo mío, estamos aquí los dos.
3: Sí, está bien.
0: Ah, ¿tú estás junto con él?
3: Son una sola carne.
0: ¿Tú estás junto con él?
5: Claro.
0: Pero ven acá. Pero bótame ese hombre tiene que estar trabajando ahora mismo.
3: No, porque ese hombre está bien, él trabaja en la noche.
0: Ella lo está manteniendo.
3: No, ese hombre no trabaja de noche. Ayúdala. Él trabaja remoto desde la casa.
0: ¿Cómo es, mi amor?
5: Lo estoy manteniendo.
3: Ah, ese es bueno. Ese mejor que yo.
0: Ella lo está manteniendo.
3: Ese mejor que yo. Ese hace un buen trabajo que tú y yo no hacemos.
0: Ah.
3: Porque si lo haríamos, tuviéramos así como él.
0: Diablo.
3: Felicidades, líder.
0: Oye, pero hey, es un caballo de hombre. Es un caballo
3: claro.
0: De hombre.
3: Nosotros somos los débiles.
0: Yo quisiera encontrar una mujer que me mantenga también.
3: Mi amor, tiene una alineación. Manda tu cédula y lleve el vehículo. Y si necesitas neumático, tienen un 30% de descuento.
0: ¿Escuchaste?
5: Escuché. Sí, mando la cédula a mí.
3: Sí, mándasela a la calle, que la calle me la reenviará.
0: Sí, manda tu cédula. La cédula de tu esposo está a nombre de quién está el vehículo.
5: El de mi esposo.
0: Bueno, manda la cédula de tu esposo.
5: Ah, está bien.
0: Bien,
3: todo esto está grabado aquí, señores. Después que no vayan, dije que no, que fue un cambio de aceite. Todo está grabado aquí con nombre y esto, porque ahorita se me va el lío allá.
0: Sí.
3: Está grabado.
0: Oye, ¿y de dónde es que tú me hablas? ¿De Pueblo Nuevo,
5: No, de aquí, de Villegas.
0: ¡Ay! ¡Ay, Villegas, y tú el que llega! Así. Un aplauso de Villegas. No, son gente de nosotros, Villegas. Son gente. ¡Ey, Dios te bendiga! Gracias. Y nada, ¿tú sabes dónde queda Jeff Family? ¿Sabes dónde queda?
5: Sí, yo sé dónde queda todo eso.
0: Ah, no. Es una mujer que anda
3: en pueblo. Me alegra. Para el que no sabe, estamos aquí en San Cristóbal, en la carretera Sánchez. Sánchez Santo Domingo, en el kilómetro 1.
0: Mi amor, gracias.
3: Número 41.
0: Gracias por tu llamada y mándame tu cédula, ¿de acuerdo? La cédula de tu esposo, ¿de acuerdo?
5: Está bien.
0: Bien, gracias, mi amor. Gracias a ti. Bueno, Jeff Family, tú perdiste esta vaina. Mira cómo están los teléfonos. No.
3: Ya. Ahí está bien. 7 de 2. Me pasé.
0: Jueves de TV está en la calle, 10:04 minutos. Bueno, últimas palabras, manito, porque yo sé que tú tienes mucho trabajo. Mira cómo está la gente tirando. Venga a ver, algo que quieras agregar.
3: Sí, gracias por la invitación. Y a todo el que es conductor, que posee un automóvil, puede ser motocicleta también, simple y llanamente, que hoy vi en Madre Vieja, en el cruce ahí de Madre Vieja, donde está el semáforo, un camión de carga con los neumáticos traseros, no en el hilo, en el alambre ya.
0: En el alambre.
3: Vamos a hacer conciencia, señores, con su vehículo, no nada más goma, ni alineación, ni balanceo, cambio de aceite, filtros, revisen por favor su seguro, su key.
0: Mira,
3: de vida.
0: Te voy a pedir que hagamos una sesión porque me estaba llamando a mi teléfono una joven. Adelante, la joven más linda de San Cristóbal. ¿Cómo estás?
6: Mira, Llanto. Buenos días, la calle.
0: Buenos días, corazón. ¿Cómo
6: estás? Mi gente de Selvis.
0: Buenos días.
6: Claribel Montas por aquí.
0: Claribel Montas. ¿Tú sabes quién es Claribel Montas?
3: Pero conozco a la familia Montas.
0: Ah, muy okay. Buena. Ok. Claribel, ¿qué tú necesitas, mi amor? ¿Tú estás llamando para decir que estás escuchando el programa?
6: Claro, yo siempre estoy activa.
3: ¡Aplauso!
0: ¡Aplauso, aplauso!
3: Felicidades, Claribel.
0: Claribel, ¿qué tú tienes, Claribel? ¿Está nombre tuyo la jipeta o tu tajo?
6: Está a nombre de mi esposo, pero yo estoy llamando, siempre estoy activo y yo soy que la uso.
0: Ah, no, obviamente, porque el hombre que tiene vehículo no puede dejar a su mujer a pie.
3: Amén.
0: Mi amor. Ay,
6: no, nunca.
0: Entonces, como está a nombre de tu esposo, mándanos la cédula de él, porque es a nombre del vehículo.
6: Perfecto.
0: Mándalo, por favor, mándalo aquí al WhatsApp de la calle o a mi WhatsApp personal, como tú quieras, corazón.
6: Perfecto, gracias.
0: Gracias a ti, Lida.
3: Tiene una alineación.
0: Oye, ¿qué tú tienes? Oye, ¿qué te sacaste?
3: Una alineación gratis. Y si necesita neumático, tu tajo, que son bastante cariñosos, tiene un 30% de descuento.
0: Sin no, ya no tiene tajo. ¿Qué es lo que tú tienes, mi amor?
3: Una tajo que yo escuché.
0: No, ya no tiene tajo, no.
3: Es tú que mencionaste la tajo.
0: Espérate, ¿qué es lo que tú tienes, Claribel? ¿Un carrito cajebola? ¿Eh?
6: Una gran Cherokee.
3: Es casi
6: una
3: lo mismo.
0: Una gran Cherokee. Una gran Cherokee es lo que tú tienes. Ah, pues
3: ¿qué neumático usa? ¿20 o 22?
6: ¿Perdón?
0: ¿Qué neumático usa? ¿20 o 22?
6: 22.
3: Bastante cariñosa que son.
0: No, pues yo pensé que era una cajebola que ella tenía.
3: Pasa por allá, Claribel. Bendiciones.
0: Hablamos, Claribel, mi amor. Te quiero.
6: Gracias.
0: Mándame la cédula de tu esposo. Vamos allá. pero no, pero ya, espérate, hay que seguir con la música del programa.
3: No, se encendieron las redes.
0: No, imagínate. Hello, buenas. Hello, buenas.
7: Sinvergüenza.
0: ¡Ey, sinvergüenza! ¿Quién me habla? ¿Quién me habla?
7: Tu tío, ¿quién
0: está? ¡Oh, mi tío!
3: La familia.
0: ¡Ey, mi tío, Dios te bendiga! ¡Ey, Angito Santana! Cariñosamente, papito. Ese es mi tío de los
3: ese cambio de aceite te va a tocar a ti.
0: Tío, yo estoy en vivo en el programa.
7: Pues yo me alegro mucho de que tú estés en el programa.
0: No, pero yo estoy pensando que tú me estás llamando para un cambio de aceite o para regalarte otra cosa que estamos regalando.
7: No, al contrario, yo quiero que tú me regales a mí algo que con relación a la situación que tiene este muchacho Víctor Guante ahí en la cancha, Ciro Pérez.
0: ¿Qué tiene Víctor Guante? ¿Qué pasó?
7: Que nadie lo ayuda. Ahorita llevé yo a Arcel en la mañanita a la práctica. Y estaba ese hombre solo ahí moviendo todas esas cosas y todos esos equipos solitos, porque dice que no tiene ayuda ni de los senadores ni de ninguna de esa gente, que lo único que lo quieren es que él como cosa de política y de baño. Y él dice que ha ido solicitando ayuda porque le manden a alguien que lo ayude a mover los equipos, y eso lleno de carajitos. ¿Tú sabes cuántos carajitos habían ahí esperando? A las 7:30 de la mañana que yo voy a hacer.
0: ¿Cuánto?
7: Como 50 o 60 carajos. Niños de por aquí, de todo este barrio.
0: Ah.
7: Esperando ahí como sentinela. Y ellos ayudando a ese hombre. Ese hombre solo ahí con ese solazo.
0: Vamos, ya el llamado está hecho, mi tío. A que ayudemos a Víctor Guante con ese proyecto del Club Ciro Pérez, que está muy bueno.
7: Ayude a esos niños. ¿Tú sabes lo que es unos niños levantarse a las 7 de la mañana y está ahí, niños que quieren echar para adelante? Y todo estos jodidos políticos y toda esta jodida gente aquí nada más haciéndose lo importante por televisión y hablando de planes y de qué van a hacer. Y no, que vayan para que vean esos niños a las 7 de la mañana como llegan con ese.
0: Vamos a hacer conciencia. Vamos a hacer conciencia a la población a que debemos aportar, ayudar a Víctor Guante con ese proyecto del Club Ciro PR. Gracias, mi tío, pues ya que tú no quieres el cambio de aceite, se lo damos a otro.
7: Una ayuda. Entonces, el síndico, las autoridades del síndico ahí, cada vez, porque yo no entiendo, el síndico es enfermo y otro que está dominando ese.
0: Ya, está bien, mi tío, no se preocupe. Ya eso lo vamos a manejar de otra manera, no se preocupe. Está bien. Ay, Dios mío. Está bien, mi tío, está bien.
7: Tú sabes lo que son esos niños. A mí me dio una rabia.
0: Está bien, mi tío, que tengo más llamadas en el aire, no se preocupe.
7: Felicito a ti por el programa.
0: Así
7: que la gente llame y vean eso, porque eso es lo que en verdad necesita
0: San Cristóbal. Muy bien, mi tío.
3: Reclamación.
0: Eso está bien. Eso hay que ayudar a Víctor Guante, claro que sí, hay que hacerlo.
3: Fue un poco fuera de lugar, pero fue una buena llamada, porque en esos niños está el futuro de nosotros y de esta nación.
0: Así mismo es, y ya que estamos en los Juegos Olímpicos Centroamericanos y del Caribe, aquí en Santo Domingo 2026, no está de más que
3: las autoridades deberían tomar eco del asunto.
0: Eco en el asunto de que es deporte. Vamos allá, bueno, somos la calle y la gente se expresa en la calle. No hay para nadie. 10, 11 minutos. Últimas palabras, G-Family, que me dejaste todo prendido.
3: Miren, señores, vamos a hacer conciencia, les decía. Ajá. Yo sé que hay 10 temores que todo el mundo tiene a la hora de llevar su vehículo a un taller. Ajá. Que lo engañen, que le cambien sus piezas, que le digan una cosa, que le dañen otra pieza, que le vendan algo por otro. A veces le quitamos hasta la pieza, porque no me voy a sacar. Estoy ya entre los mecánicos y los gomeros. No, búsquese un taller confiable. Oye, esto, porque es un taller confiable, honesto, con responsabilidad. Yo gozo de tener cámara hasta donde no debería de haber cámara, por si acaso queda todo grabado por 60 días.
0: Eso es así.
3: Gozo de un equipo leal, y el que no se alinea a las conductas y normas de G-Family, tenemos tres valores fundamentales.
0: ¿Cuáles son?
3: Servicio, honestidad. Si no hay honestidad y usted no la tiene, usted ya no encaja. Desde que llega te están saludando, brindándote una taza de café. Trabajamos con la honestidad. A veces hemos hecho trabajo porque lo que quiere el cliente no se ajusta a nosotros.
0: Pues yo te voy a hacer una última pregunta.
3: Y la última, somos bien responsables.
0: Bien. Te voy a hacer una última pregunta y con esa cerramos, porque mira cómo tengo el teléfono, están colapsados todos. Óyeme bien. G-Family, y si hay una persona, o sea, un nuevo cliente que va, o una persona, mira, manito, yo tengo un problema, se me pinchan la goma, mira, manito, yo tengo un problema, y llegó, porque el vehículo tiene que arrancar,
3: sí,
0: y él no anda con el presupuesto, vamos a suponer, con todo el capital, tú le tiendes la mano y lo sacas del apuro.
3: Y yo voy a perder un cliente por un neumático.
0: No, yo te estoy haciendo la pregunta.
3: Se le resuelve, no con un palcho, eso vale 300 pesos. Con un neumático, se le da un neumático, tenga, resuelva.
0: Y después pase por aquí cuando usted pueda.
3: Si quiere, pero para mí eso es como una ofrenda a Dios. Resolverle un servicio a un ciudadano para mí vale mucho más. Que el que me esté escuchando y me conoce, sabe de lo que se trata. Ojalá y que te lo tiren por ahí, que te lo tiren a la calle.
0: ¿Qué tiren el qué?
3: Lo que yo estoy diciendo, si es así o si no. Allá se le resuelve con...
0: Que te demientan.
3: Se le resuelve con o sin dinero.
0: Que me llame una persona vía WhatsApp.
3: Cualquiera.
0: Y que me diga lo contrario que él me está diciendo. O sea, que tú le regalas una goma o tú le resuelves.
3: Hay que resolver. Es un problema. Y si tú vas para San Juan y te quedaste y no tienes para llegar, ¿te voy a dejar ahí tirado?
0: No.
3: Se ha hecho, pues, no una vez, más de 10 veces.
0: Eso te suma, mi hermano, eso te suma. Yo te felicito, en verdad.
3: Cuando tú llegaste a mi taller, ¿cómo tú lo encontraste a la primera vez? A vista así.
0: Yo lo encontré abierto y lo encontré en la calle.
3: ¿Full o con dos gente?
0: No, estaba full.
3: Antes de ayer fuiste.
0: Ajá.
3: ¿Cómo estaba?
0: estaba full también, con gente ahí.
3: Eso es lo que uno paga que no se ve. Porque dice la Biblia que lo que tú haces,
0: ajá,
3: o lo que tú ves,
0: que tu mano derecha no, no sepa la izquierda, no, no, no. ¿No es?
3: Hay cosas que tú haces callado y Dios te las recompensa en público.
0: Eso es así.
3: Eso es así.
0: Eso es así.
3: Y esa promoción no hay que pagarla. Esa gente recomienda, aunque no vuelva, ve a tal sitio. Tengo un cliente de Asua,
0: ajá,
3: que es fiel conmigo, pero tengo uno. ¿Tú sabes dónde tengo yo un cliente?
0: ¿A dónde?
3: En cerca de Santiago, Puerto Plata, allá arriba.
0: Por Verón.
3: Montecristi.
0: Por Montecristi.
3: En Montecristi viene a trabajar conmigo. Pero ayer estaba un señor pastor de Samaná.
0: Ajá.
3: Trabajando en ese taller. Gracias a las redes sociales que nos han alcanzado.
0: Claro, claro.
3: Y lo que más que usted puede buscar es un taller que sea serio y confiable, honesto, y no se descuide con su vehículo, que una vida se pierde. Pero cuando usted va en un volante, usted no sabe cuánta usted puede llevarse por una explosión de una goma.
0: Señores, con el aplauso del público. Hey, gracias por estar aquí, manito. Fue un honor, un placer. Me siento honrado, me siento estupefacto por tenerte presente. Y estoy sorprendido también porque todo lo que dijiste, incluyendo lo último, que no mucha gente hace eso que tú haces, de ayudar a la persona sin, con cuarto, sin dinero. Lo importante es ayudarlo. Eso que tú haces, espero Dios te lo recompense.
3: Que se tiren ahí cualquier ciudadano que haya pasado por nuestras instalaciones y que me lo reenvíe.
0: Y que te diga lo contrario.
3: Y que ojalá y que diga lo contrario. Porque puede ser. Y okay, que no haya sido yo, pero lo dudo. Porque corporal, Giancarlo, es que todo, no, no, no.
0: O sea que
3: todo el personal que está ahí.
0: Está bien, resuelve. Vamos a cerrar con esto. O sea que tú te puedes dar el lujo de decir en Radio Nacional, que te está escuchando todo el mundo, ¿eh?
3: Amén.
0: Porque tú en la calle.
3: Sí.
0: Que tú eres el único autoservicio Jeff Family en San Cristóbal que resuelve de verdad. ¡Juégatela!
3: No me la voy a jugar.
0: ¡Juégatela!
3: Porque yo no conozco todos los centros.
0: ¡No,
3: puede que hayan otros mejores que yo.
0: ¿Eh?
3: Pueden de que hayan otros mejores que yo.
0: Ajá.
3: Sí, pues yo no lo conozco todo.
0: Okay.
3: Aquí hay muchos centros buenos.
0: Okay.
3: Pero ahora yo me doy el lujo y el gozo de yo ser mi propio proveedor de goma.
0: Ajá.
3: Usada, importada desde Suiza.
0: Ajá.
3: Y perder para mí es ganar. ¿En qué sentido? Y no estamos hablando de tigueraje. No vaya a decir que tú, oyente tigre, que me estés escuchando ahí de ahorita tirándote al muerto, que nosotros conocemos el cojo sentado, al ciego con lente y al sordo con audífono, lo conocemos. Pero hay gente que se le ve que están pasando. Incluso,
0: ajá,
3: ayer mismo uno de mis usuarios es Uber.
0: Es Uber.
3: Y yo consumo su servicio y le pagué. Y vi en su rostro que no estaba bien y le pregunté, me dice, no, men, la cosa está difícil. Le dije, mira, ahí hay tanto para que te ayude y tú me lo pagas después.
0: ¿Cómo, mi hermano?
3: Tengo, te tengo el audio aquí de lo que él dijo. Si tú quieres lo ponemos en vivo.
0: No, ponlo, ponlo, ponlo.
3: Señor,
0: vamos a escuchar esto. Señor, estoy en vivo, estoy en la calle.
3: Vamos a ver lo
0: la
3: que
0: mañana
3: dice.
0: Callejera. Yo, no, vamos a escuchar esa nota de voz que dijo ese hombre. Pónmela ahí. Pónmela ahí.
3: Eso es de ayer.
0: O si no, o si me la puede mandar aquí,
3: yo. Ah, pero te la reenvío, pero claro.
0: La reproduzco aquí. 10, 18 minutos. Saludo a mi gente de Jaina que me están tirando vía WhatsApp.
3: No lo cancelar.
0: Recuerda seguirnos en las redes sociales como arroba la calle San Cristóbal en Facebook e Instagram.
3: Te la voy a poner.
0: Pónmela ahí que la. No, no, pero.
3: No es que soy un santo.
0: Pero tírala. No, no, tíramela por aquí para que salga bien y clara. Yo quiero escuchar eso que dijo ese hombre. A ver si. Que,
3: te voy a poner dos de ayer y tú vas a mirar la fecha.
0: Dale, dale, dale, dale, que estamos en Vibola. Estamos en los jueves de TVT en la calle, regalando por un tubo y siete llaves servicios en Jeff Family Auto Service. Estamos aquí con nosotros la gente de Linda de Jeff Family Auto Service.
3: Aquí está.
0: Ok, ¿me la mandaste?
3: Estoy en vivo, señores.
0: ¿Fue un video?
3: No, no, es un audio.
0: Pues te ponlo ahí en el micrófono, a ver si se escucha bien.
3: Ahí va.
0: Dale ahí, dale. Dale, dale, ponle en el micrófono. Dale.
8: Esto que tú hiciste hoy, tú has hecho muchas cosas bacanas conmigo, pero esto que tú hiciste. Yo te voy a agradecer para el resto de mi vida, patrón. Oye, tú has hecho muchas cosas bacanas conmigo, me has tratado bien y hemos hecho una relación bacanísima.
9: pero esto que usted hizo conmigo ahora mismo, míreme, usted tiene mi respeto para el resto de mi vida, yo, de verdad, patrón, gracias, gracias, mil gracias. Mis hijos no han comido, mis hijos no han cenado, mis hijos no han cenado, patrón, mis hijos no han cenado.
3: No quiero seguir, pero ya tú estás escuchando.
0: No, no, está bien, ya.
3: Pero te
0: ya.
3: Tengo otra.
0: Es un cliente complacido y agradecido.
3: No tenía goma, señor, y es Uber. ¿Qué hacemos con él y sin dinero?
0: Ponme la otra. Mira nota ahí. Esto, que la gente oiga. Dale.
10: Bendiga, te guarde.
0: Ajá.
10: La verdad es que con usted yo no puedo, ¿no? Usted es una persona demasiado especial. Papá Dios tiene que agradármelo con. Respondiendo todas sus oraciones. Hace ratito que he llegado agradeciéndole a usted por todo. Ese día que pasamos juntos, yo creo que fue muy especial. Así que espero que nos veamos pronto.
3: Eso no, está fue, bien. Ese fue un cliente desde Samaná.
0: ¿De Samaná?
3: Que no tenía cómo resolver un problema y llegó al taller. Le hubieran dicho que había que cambiar cremallera, que había que cambiar busing, rótulas. Y era un problema de un busing.
0: Ajá.
3: Que el señor corporal lo resolvió.
0: Ajá.
3: Sencillo, el busing era muy flácido para el vehículo. Y le dijeron que la cremallera, que había que gastar un dineral. Y resolvió con 7,500 pesos desde Samaná.
0: Ok.
3: Fuimos objeto y claro, y le mostramos. Aparte de eso, compró 4 neumáticos. Mire, por el viaje yo le voy a dar un descuento de un 15 para que usted pague su peaje y su dieta. Es que una gente que venga de Samaná, a una gente que venga de Samaná, yo tengo que pagarle.
0: El pupilo tiene que aplaudir. ¿Por qué no aplaude el pupilo? Pero venga acá.
3: Y eso es lo que se brega en ese taller. Esto no es que para hacernos ricos, es para disfrutar este proceso, que es corto.
0: Jeff,
3: la vida es corta.
0: Oh, Jeff Family Autoservice. Yo estoy ahora más que sorprendido. Estoy de verdad.
3: Eso es de ayer. Eso no fue de que.
0: No está de vos de ayer.
3: De ayer, y te puedo mostrar.
0: No, pero si tú
3: haces. Los trabajos de ayer.
0: Si tú haces eso con la gente, sin importar el color ni el estrato social, tu negocio va a ser siempre bendecido. Dios te bendiga mucho por ayudar a la gente, Jeff Family. De verdad que sí.
3: Es que esto no es para lucrarse. Esto es un pasaje corto a la vida. Y cuando tú te vayas de aquí, lo que tú viviste es lo que te va a llevar. Ese disfrute. Es difícil que un cliente llegue allá y no se quiera quedar y volver. Incluso ayer hubo un tipo de Villamella que vino con dinero, patanita del refridonza, en un Jeep, que no le encontraban. Porque el vehículo se iba para un lado y era una barra estabilizadora doblada y nadie la vio. Y cuando le resolvimos, le cobramos 2,500 pesos, el tipo terminó dando 5,000 de propina.
0: ¡Ay, ay!
3: Al equipo entero.
0: No, pero yo, ¿verdad? No. Pero está bien, no está
3: Ojalá
0: bien.
3: Ojalá y que los muchachos te digan lo de allá de Jeff Family. Óyeme, y dijo: yo vengo para acá, pero no es adicto. Es a traer camarón y pescado para que nos sentemos a comer todo y a disfrutar. Ustedes están pasados de bacanería.
0: Así es.
3: Llamó a su equipo, miren, en tal sitio, frenen, que aquí le van a resolver con alineación y balanceo y neumático. Eso vale más que el dinero. Que alguien apueste a ti sin conocerte.
0: Sí, eso es. Eso
3: tú
0: es.
3: Apuestas a mí.
0: Claro.
3: Tú llegaste allá, tú ni sabías de carro. Y excúsame, no, que pero, te voy a tirar
0: no,
3: así.
0: No, pero no lo diga.
3: Es que no hay que ser. Yo no sé de esto de caer aquí de cabina. Yo no sé de para qué ese botón que tú le das y lo subes y lo bajas. Y no soy bruto. Tú eres fuerte en lo tuyo y yo soy fuerte en lo mío. Pero asesoramos con lo mejor, ¿sí o no?
0: Sí, es verdad.
3: Te asesoré con el aceite.
0: Esa.
3: Le pusimos el mejor aceite que mandaba tu carro y te mandé a ChatGPT para que te diga si lo que yo te estoy diciendo era sí o no.
0: Es verdad.
3: ¿Y qué terminaste haciendo?
0: Lo que tú dijiste. El maestro, el sensei.
3: ¿Y ha dejado de ir allá a la instalación?
0: No, claro que no. Me siento muy complacido.
3: Y me hablaste de esto, ven, que te voy a patrocinar. Y ve allá a la calle. Tenemos 6 meses en esto que tú querías que yo venga a hablar.
0: Sí, claro.
3: Díselo a la audiencia, que no, eso no, es no, lo no, que vende no, ahora mismo.
0: No, está bien.
3: La honestidad. Y tú sabes lo que se mueve allí. No es vendiendo, vuelvo y le digo, hay muchos centros honestos y serios y buenos.
0: Ajá.
3: Muchos. Búsquese uno que le responda a la hora de cualquier error.
0: Ah, sí.
3: ¿Y con que, eso me despido?
0: Yo creo que eso ha sido suficiente por el día de hoy, mi pupilo. Pero aplaude, pupilo, aplaude. Caramba, pero yo este pupilo. Ey, ese pupilo, el pupilo que diga algo antes de irnos a la pausa, pupilo.
3: Ah,
0: pero
3: bueno, él es de lo de nosotros. Pupilo, a ver, ¿cómo él se siente
0: trabajando? ¿Cómo te sientes allá trabajando en Jeff Family?
11: No, realmente me siento
0: con los pies, claramente.
11: Muy
0: pero
11: agradecido, okay, por la oportunidad, okay, y por lo aprendido. Yo, para serle totalmente honesto, cuando llegué al taller no tenía ningún tipo de conocimiento. Yo no sabía desmontar una goma.
0: ¿Cómo?
11: Cuando llegué, los muchachos de allá, los maestros, especialmente el maestro Corporam, me enseñó lo que tenía que hacer, el balanceo, y actualmente uno puede meter mano.
0: Ya tú metes mano, te, sí, pueden dejar solo en el taller y tú resuelves.
3: No, resuelve con lo que es el balanceo, con cualquier neumático. Mira, te soy sincero, está bajo firma de la mamá y del papá, porque es menor.
0: Sí,
3: es menor. Y prefieren que esté allá. Y me han dado la gracia, el papá me llama cada rato, mira, ayúdamelo, que yo no quiero ver a mi hijo en la calle. Y ya se gana su cuarto.
0: Ey, gana su cuarto. No, mi respeto, Jeff Family, oíste, mi respeto. Señores, vamos a una pausa, que de verdad que con tantas noticias que hemos recibido el día de hoy con Jeff Family, es más que suficiente. Los ganadores, por favor, pueden ir a reclamar su premio a partir de hoy.
3: Y si no, mañana ni el sábado.
0: ¿Cómo
3: ni es? Viernes ni sábado pueden ir. Hoy o lunes, martes, miércoles, hasta el jueves.
0: Repítelo.
3: Señores, por cuestión de logística de tantos vehículos que van a entrar viernes y sábado, que la gente se va de fin de semana, no lo puedo recibir porque el viernes se vende mucho y el sábado, es que para que me entiendan. Entonces, hoy lo puedo recibir, si no, sería lunes, martes, miércoles y jueves.
0: Perfecto, no vayan mañana viernes.
3: Ni sábado.
0: Los ganadores tienen que ir hoy y si no pueden hoy, van el lunes, el martes, el miércoles.
3: Exactamente.
0: O el jueves, pero no mañana. Tienen que ir hoy. Y si no pueden hoy, lunes, martes, miércoles o jueves. Pero no mañana.
3: Y manden su cédula.
0: Y manden su cédula.
3: Aquí grabado quiénes son, lo vamos a anotar para saber a quién le vamos a dar lo que le toca.
0: Manito, vamos, ya está bueno por hablar.
3: Sí.
0: Vamos a darle música a la gente, que es lo que se quiere.
3: Amén.
0: La calle 963, Gran Familia Telemicro. Saludo a la gente de Jaina, que estamos allá, vamos para allá y vamos a meter mano y a callar boca. Vamos allá.
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4: Calle 96.3, una más de la familia Telemicro. Les saluda la bella Suri con las informaciones más recientes de la farándula callejera. Y arrancamos fuerte la mañana, porque la pastora Yesenia Ten no se quedó callada y respondió a la periodista Nuria, dejando bien claro que la iglesia cumple con todas sus obligaciones fiscales. Según explicó, tanto las fundaciones como los terrenos y demás bienes están debidamente registrados y al día con todos los requisitos establecidos por la ley. Así que, ahora solo queda esperar con qué viene Nuria en el próximo capítulo de este seguimiento que le ha dado a varias iglesias. Mientras, este tema sigue dando de qué hablar. Quien también regresa siendo tendencia es Luini Corpora, ya que él y todo su equipo están nuevamente en el país, luego de un fin de semana bastante movido en Nueva York. Su cobertura durante la parada dominicana generó muchísimas reacciones y, para rematar, varios programas de comunicación lo felicitaron por atreverse a hacer una propuesta diferente y llevar su contenido hasta uno de los eventos más importantes de la diáspora dominicana. Y como las redes no descansan, otra entrevista que ha provocado comentarios desde todos los ángulos fue la del diputado Bray Vargas con la comunicadora Luz García. Durante la conversación explicó que se considera una persona sapiosexual, asegurando que realmente le atrae de alguien es su inteligencia. Como era de esperarse, sus declaraciones dividieron opiniones y encendieron el debate en las redes sociales. ¿Y ustedes qué creen? Y hasta aquí las informaciones de hoy. Recuerden que lo que todos comentan se cuenta aquí en la farándula callejera con la bella Suri. Y sin olvidarse que pórtense mal, pero tampoco así. Y nos escuchamos en una próxima. Besitos.
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5: Y recuerden, fuertense.

0: otro jean. Yo creo que Dios mío, pero estos músicos son un lío. El músico es familia de Dios. Señores, espérense un momentito. Me gustaría volver a repetir este encuentro, señores. Fueron ching, pero valieron la pena. Gracias por todo y espero que cuando estemos
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0: se rompa esto, la gracia.
2: Vamos a recibir en el escenario grande de Villa Palmera al grupo Tambo.
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3: La temperatura sube a 96.3 grados en la calle.

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1: Boletín de último minuto. Me acaban de informar fuentes oficiales de que el artista Odaly Pérez, mejor conocido como Secreto, el famoso Biberón, fue impactado anoche por una bala, la cual le cegó la vida.
2: ¡Yee!

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